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1: 8:55 minutos.
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1: Vibra. 10:58 minutos.
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1: 11:55 minutos.
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1: En Vibra, 2:55 minutos.
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0: 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En Vibra. 6:59 minutos.
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0: Y qué manera de iniciar los Vibra Clásicos de Vibra, que recordando nuestra adolescencia, nuestra época de colegio de RBD y esta canción Solo Quédate en Silencio, una canción que es un himno para aquellos que han tenido que dejar ir a alguien importante en sus vidas, y su melodía es cargada de mucha emoción, además que completa perfectamente la temática de la letra, ¿no? El tema es un claro ejemplo de cómo RBD conectaba con todo su público a través de historias de amor y desamor, elementos centrales en su estilo musical. ¿Cómo están, Vibra Lovers? Aquí estoy yo, Rose Medrano, para acompañarlos en esto que se llama Vibra Clásicos de Vibra. Bienvenidos.
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0: Y si hablamos de Vibra Clásicos, obviamente hablamos de Panda. ¿Qué tal esta canción? Los malaventurados no lloran. Estos son los Vibra Clásicos de Vibra. Bienvenidos.

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0: En su cuenta de Instagram, nuestra hermosa llamada Shakira compartió un mensaje donde asegura que su corazón está con todos aquellos que sintieron el sismo y con las familias que atraviesan momentos de angustia. Además, la cantante destacó que los colombianos saben unirse y sostenerse unos a otros en momentos como este. Y lo hemos visto en redes sociales, ¿no? Cómo nos apoyamos entre todos, cómo nos hemos ayudado, y eso ha sido muy bonito. Es que si algo nos caracteriza como colombianos, y me atrevo a decirlo, es la unión, y la unión hace la fuerza, como dicen por ahí. Obviamente, ella ha enviado su ayuda, no solamente a través del video, sino que también ha contribuido mucho a todos los colombianos que se han visto afectados por el terremoto en Colombia. 8:19 a.m, estás en Vibra Clásicos de Vibra.
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0: Vibra Clásico es Vibra, y llega Fonseca con esta canción, Arroyito. Esto es Vibra.

Y esta canción nos muestra que el amor puede llegar en lugares, en los lugares menos inesperados, ¿no? Por ejemplo, acá Flans nos habla de un bazar donde entre cuadros, jeans, camisetas, se enamoró de una persona. ¿Cuál ha sido el lugar más extraño donde usted se ha enamorado de alguien? O si ya de pronto está con esa persona. No, Rose, nos conocimos en un cajero automático, nos conocimos en un bus, nos conocimos, no sé, en un avión, nos conocimos en otro país y no lo esperábamos. Cuéntame esa historia. A ver, a través del 316-645-1729, ¿cuál ha sido el lugar más extraño donde ha conocido a una persona y si aún está con ella? Llega Juan Luis Guerra hasta ahora, como abeja al panal.

justamente lo que nos han unido a todos en estos días en Colombia es la fuerza del corazón. Ahí está Alejandro Sanz con esta canción y justamente les hago la invitación porque en medio de las consecuencias que dejó este sismo, algunas de las zonas más afectadas fueron Cali, Pereira, todos sabemos, Manizales, Quibdó y otros pueblos del Chocó y el Eje Cafetero. Y es por esto que Candela y Vibra se unen como marcas para hacer un llamado colectivo a todos los oyentes que pueden acercarse de manera directa a la sede donde se encuentran las dos emisoras a entregar las donaciones que puedan traer para llenar dos camiones que llegarán a Cali y a pueblos del Eje Cafetero. Además del punto de acopio que tendrán disponibles las dos marcas para que las personas pues se acerquen a entregar sus donaciones, también se contará con un camión que estará recorriendo diferentes puntos de la ciudad, recogiendo todas las ayudas que las personas puedan entregar para llenar los dos vehículos de carga que serían enviados a las zonas afectadas en el país. Ustedes se preguntarán, Rose, ¿dónde quedan las emisoras? ¿Cómo puedo llegar? Así es, van a llegar a la calle 56, número 3734, para que todo interesado que pueda acercar y dejar sus donaciones, las cuales pues serán llevadas directamente a las zonas afectadas en Cali y el Eje Cafetero. Esto va hasta el 17 de agosto, desde las 8 de la mañana hasta las 8 de la noche, y estarán personas disponibles en este horario para recibir, clasificar y ordenar las donaciones dentro de los camiones que partirán en la madrugada del próximo martes 18 de agosto. Así que acá los esperamos con los brazos abiertos y cualquier donación, por más pequeña que sea, es importante y suma. Créanme que los van a agradecer. 8 de la mañana y 47 minutos, así que mientras se dirigen acá a las emisoras, ¿qué tal si escuchamos este Vibra clásico? Llega Soda Stereo.

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6: 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En Vibra ya son las 8 de la mañana, 52 minutos.
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0: Y es que en serio nunca se ponen de acuerdo la conciencia y la razón. El caballero de la salsa, Gilberto Santa Rosa, con su conciencia. Abriendo esta hora de música en Vibra, clásicos de Vibra, una canción que además se convierte en un himno para aquellos que han experimentado como esa lucha, ¿no? Esa lucha interna de tomar decisiones en el amor, y a veces la naturaleza a menudo es muy contradictoria en nuestros sentimientos y pensamientos. Uno no sabe a quién hacerle caso, si al corazón o al pensamiento o a la conciencia. ¿Qué hacemos en el amor? Ay, Dios mío, es que el amor es tan loco. ¿Cómo siguen todos los Vibra Lovers en esta mañana? Ya se levantaron, ya se quitaron la pereza de encima, ya fueron a hacer deportes, ya se relajaron, ya se conectaron a 104.9, porque estamos en Vibra Clásicos de Vibra.
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0: Y si hay una canción propicia para este momento que estamos viviendo en Colombia, justamente es esta canción de Juanes. A Dios le pido por todos ustedes, colombianos. Esos son los Vibra Clásicos de Vibra.

0: Y desde México llega Maná. Ellos dijeron, no podemos faltar al Vibra, clásico de Vibra. Obviamente llegan con esta canción, Te solté la rienda. Por cierto, llegan a nuestro país, ¿no? Con su tour. Y para todos los que tengan la oportunidad de ir a verlos, de verdad, no la desaprovechen. 9:11 a.m. Estás en Vibra, clásicos de Vibra.
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0: Vibra Lovers, les tengo un planazo para el día de mañana. Si de pronto están desparchados, se van a quedar en casita, son de los que aprovechan el festivo para lavar el carro, hacer la casa, dejar todo en orden y todo arreglado, pero es muy aburrido hacerlo como que sin música, como sin ambiente. Pues les tengo la programación, porque tendremos nuestro especial de salsa and pop, una de salsa, una de pop. Si quiere llorar un poquito y después quiere bailar, pues ahí está la combinación perfecta. Así que mañana desde muy temprano a conectarse con Vibra 104.9 en este especial Salsa and Pop aquí en Vibra. Y bueno, vamos a escuchar algo de pop. ¿Qué tal algo de Sin Bandera? Esta canción, Sirena. Esos Vibra clásicos de Vibra.

Lucas Arranao, ay doctor, aquí en Vibra 104.9. 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Entonces, nada, ese espacio es para nosotras. Si quieren más información, entren ya a vibra.co/solo para ellas. Ahí van a encontrar toda la información, cómo adquirir sus entradas, su acceso a este gran evento. 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Y nos van a dar como ese tipcito que de pronto necesitamos, porque no sabemos de pronto cómo manejar una situación de una infección vaginal. 9 de la mañana y 24 minutos. También pueden colocar Solo para Ellas a través de nuestro WhatsApp. Ya saben, al 1316-645-1729. Así que mientras hacen la tarea, yo como siempre colocándoles tareas, ¿qué tal si nos quedamos en Colombia con aterciopelados? No necesito, ustedes sí necesitan, necesitamos ese taller de Solo para

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0: algo que nos caracteriza como colombianos es que crecimos viendo televisión mexicana, o me van a decir que no, novelas mexicanas, de pronto caricaturas mexicanas, y yo con esta canción me acuerdo de una novela que a mí me encantaba muchísimo, y es María Isabel, no sé si ustedes se acuerdan de esa novela, que justamente esta canción de Alejandro Fernández era la el intro de la novela, digamos que la banda sonora de esta novela, que fue protagonizada, si no me equivoco, por Adela Noriega, ¿sí? Si de pronto ustedes saben, no me equivoqué, Adela Noriega y Fernando Carrillo, yo me acuerdo. Esa novela que fue por ahí en el 99 más o menos, pero fue genial, yo creo que fue toda una revolución. Es más, esta actriz no la hemos visto más actuando en novelas mexicanas ni en ningún otro país, pero definitivamente es muy cultural escuchar esta canción y acordarse justamente de este papel que hizo Adela Noriega en esta novela María Isabel, hermosa novela mexicana. Estás en Vibra Clásicos de Vibra aquí, regresando un poquito al pasado.
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0: Y seguimos regresando al pasado, pero lo hacemos con Robbie Draco Rosa, esta canción Penélope.

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0: Cabache desde México, La Calle de las Sirenas. Ahorita estábamos hablando de una canción de Alejandro Fernández, Si Tú Supieras, que es la banda sonora de la novela mexicana María Isabel, y no soy la única novelera acá, porque acá tenemos otra novelera.
1: Hola, Rose.
0: Hola.
1: Sí, yo también vi esa novela, súper buena. Como todas las novelas mexicanas, me hacen llorar aún.
0: Ay, sí, nos hizo llorar esa novela. A Irma también la hizo llorar esa novela. 9:47 a.m. Oigan, ¿qué tal si nos ponemos románticos con Emmanuel y esta canción? Toda la vida. Esto es Vibra, clásicos de Vibra.

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2: En Vibra ya son las 9 de la mañana, 55 minutos. 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

0: mañana en punto, muchachos, esta noche me emborracho. Pero no, hoy, el día de hoy, estoy especialmente agradecida, de verdad, con todos los Vibralovers que se han acercado y con, obviamente, los que hacen parte de la familia Candela, porque nos hemos unido a una campaña muy, muy bonita, porque Candela y Vibra tienen a disposición de la comunidad dos camiones que están cargados de alimentos, productos de cuidado personal, alimentos para bebés y demás productos que se necesitan en medio de la situación que está viviendo nuestro país. Ante esto, son muchas personas quienes se han unido para levantar la voz y por parte de las dos emisoras, pues se brindó como centro de acopio la sede de Radiópolis para que lleguen acá, para que no se vayan a perder, por favor. Calle 56, número 3734. Para que todo interesado se pueda acercar y dejar sus donaciones, las cuales serán llevadas directamente a las zonas afectadas en Cali, el eje cafetero. Recuerden que hasta el 17 de agosto, desde las 8 de la mañana hasta las 8 de la noche, estaremos personas disponibles en este horario para recibir, clasificar y ordenar las donaciones dentro de los camiones que partirán en la madrugada del próximo 18 de agosto. Así que no pasen esta oportunidad, porque la verdad estamos con los brazos abiertos para recibir las donaciones que ustedes tienen para los damnificados. Muchos por acá ya me están escribiendo: Rose, ya voy para allá, estoy alistando todo. Aquí estaremos esperándolos, de verdad, y yo, obviamente, si vienen en carro, si vienen en moto, aquí los acompaño con toda la programación de Vibra 104.9. Si tienen alguna duda, pues me pueden escribir a través del 316-645-1729. Yo aquí voy a estar respondiendo las dudas que tengan con respecto a las donaciones que tenemos en Radiópolis. Les recuerdo la dirección para que no se me pierdan, por favor. Calle 56, el número 3734. Aquí los esperamos. Oigan, llega Carlos Bauta a estos Vibra Clásicos de Vibra.
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1: Ganas de enviarte algo que te guste y pueda regalarte. Dice esta canción que es para recordarme.

Y sin duda alguna, Enrique Iglesias lleva más de 12 décadas siendo una de las voces más reconocibles de la música en español, pero desde hace unos años su faceta más comentada no tiene que ver con los escenarios, sino con la paternidad, ¿no? El cantante pues ha sido, digamos, resaltado por dedicarse a su familia, a su esposa, a sus hijos y alejarse de los flyers. Yo creo que es de los pocos artistas que ha estado como en escándalos y que se ha dedicado más que todo a su música, y cuando tiene que cantar lo hace, y cuando tiene que estar con su familia lo hace. Ahí lo teníamos con este Vibra clásico de Vibra, Dímelo, 10 de la mañana y 16 minutos. Y de España, tío, nos vamos para Argentina, porque allá está Gustavo Cerati y su Paseo Inmoral.

Enanitos verdes, el extraño de pelo largo. Oigan, y me encantan que ya están llegando las preguntas con respecto a las donaciones que estamos recibiendo aquí en Radiópolis. Recuerden, calle 56, número 3734, Rose, ¿qué llevamos exactamente? ¿Qué pueden donar? Tomen apuntes, por favor. Agua potable embotellada, cobijas, mantas, almohadas, colchonetas, toldillos también. Alimentos no perecederos, ¿no? Arroz, aceites, pastas, ensalada, abre fácil, enlatados, abre fácil, perdón. Granos como frijol y lentejas, harina, panela, leche en polvo, chocolate en polvo también. Artículos de higiene personal que también son muy, muy importantes. Nosotros como mujeres no dejamos de menstruar, no nos deja de llegar la regla, como dicen por ahí. Papel higiénico, toallas higiénicas, toallas húmedas, pañales para niños y adultos de todas las tallas, cepillos de dientes, cremas antipañalitis, biberones también, hay muchos bebés. Entendiendo que en medio de esta emergencia, pues desaparecieron miles de personas tras el grave terremoto, son muchos quienes se encuentran intentando localizar a sus amigos y familiares a través de diferentes plataformas digitales. Así que acá también, si tienen de pronto alguna foto, una pregunta también importante, a través de vibra.co van a poder encontrar un lindo, también van a poder recibir información, lo que necesiten. Donde pueden agregar a cada persona que se encuentre desaparecida, ingresando al sitio web, haciendo clic en vibra.co. Ahí van a encontrar el link donde van a poder hacer clic y recibir información. Así que ya saben, acá los esperamos. Les recuerdo, dirección calle 56, número 3734, hasta el 17 de agosto. Horarios 8 de la mañana hasta las 8 de la noche. Saldremos en la madrugada del próximo martes 18 de agosto. Ellos se lo van a agradecer. 10 de la mañana y 31 minutos. Seguimos con toda la programación. 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Llega Víctor Manuel. Pero

todos en algún momento hemos tenido una traga maluca, así como dice Bonca, ese desamor, ese enamorarse de alguien que ya está comprometido con otra persona y no poder controlar eso y que tus amigos te digan, ay, eso no tiene absolutamente cura. No, antes de alentar a la persona y decirle, no, vas a conseguir a alguien mejor, o

conseguir a alguien mejor o seguramente vas a encontrar el amor en otra persona. No, eso no tiene cura. Definitivamente aquí está Bonca con este Vibra Clásico. 10 de la mañana y 40 minutos. Los invito también a seguirnos en las redes sociales, en vibra.fm, también en Vibra Bogotá, para que se enteren de todo lo que hemos venido haciendo, las actividades, las entrevistas, las donaciones y todo lo que de verdad tiene la familia Vibra 104.9. Así que síganos ya en redes sociales y también compartan sus experiencias. Si quieren enviar noticas de voz al 1316-645-1729. ¿Quieren ponerse románticos en esta hora? ¿Qué tal si escuchamos a Luis Miguel? Y esta canción la

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3: Y en Vibra ya son las 10 de la mañana, 51 minutos. 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

0: música con estopa, tu calorro. Vibra Lovers, un día muy especial para nosotros porque seguimos recibiendo sus donaciones. Estoy muy contenta, de verdad, porque la aceptación y la acogida de las personas han sido súper, súper especial. Nos encontramos aquí en la calle 56, número 3734, para que todo interesado se pueda acercar y dejar sus donaciones, las cuales serán llevadas directamente a las zonas afectadas en Cali y el eje cafetero. Recuerden que tienen hasta el 17 de agosto, hasta las 8 de la noche, estaremos personas disponibles en este horario para recibir, clasificar y ordenar las donaciones dentro de los camiones que participarán en la madrugada o que partirán en la madrugada del próximo martes 18 de agosto a estos puntos de Colombia. De verdad, son muchos, muchos, muchos los que han participado. Somos un equipo grandísimo. Y la verdad se me eriza la piel al hablar de esto, porque es bonito unirnos en solidaridad. Nuestro corazón está vibrando de una manera muy bonita. Si quieren más información, de pronto también pueden entrar a vibra.co. Ahí van a poder encontrar esta información. Ya saben, calle 56, número 3734. Aquí estamos unidos en solidaridad por los colombianos. Desde la mañana y 58 minutos. Nos quedamos escuchando Vibra Clásicos de Vibra.
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0: 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Vámonos para México un momentico. Ya está Paulina Rubio. Y esta canción, El Último Adiós.

0: 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Cruzando por La Habana.
1: 12 de la noche en La Habana, Cuba.
0: Y un café en París.
2: Recordar París.
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0: Y ahí tenemos a Marco Antonio Solís con esta canción. Si no te hubiera sido, sería tan feliz. Vibra Lovers, aquí seguimos acompañándolos con las donaciones, acompañándolos en este proceso que ustedes también se han unido a él, a llevar las donaciones a los diferentes puntos que han sido afectados por el terremoto en Colombia. Y justamente yo quiero que ustedes lo vivan de una manera más inmersiva para que sepan qué estamos llevando, qué se necesita. Doc, cuéntenos un poquito qué es lo que estamos viviendo acá en Radiópolis, que vamos a llenar esos camiones para llevarlos a los diferentes puntos.
1: Hola Rose, ¿cómo estás?
0: Muy bien.
1: Un abrazo para ti Rose, aquí estamos hoy en Vibra y tenemos durante estos tres días una labor muy bonita Rose. Estamos en este momento alistando dos camiones, estamos llenando dos camiones que vamos a entregar directamente. Ya le voy a preguntar al jefe de la operación logística que está aquí conmigo, que se llama Yao Bonilla, cómo vamos a hacer la entrega de todo lo que estamos recolectando el día de hoy. Y también tenemos a nuestros amigos de Insaciables, nos hemos unido todas las marcas de Radiópolis, Candela, Vibra, Insaciables, para llevar, por supuesto, todas estas ayudas que nuestros Vibra Lovers también nos están trayendo hoy aquí a Vibra, a la calle 56-37-34. Primero las damos. Hola, Ali, ¿cómo estás?
2: Hola, Mendy, ¿qué tal? ¿Todo bien?
1: Bien, entonces, Ali está muy juiciosa y está haciendo una tarea muy juiciosa de ayudarnos a todos también a organizar. ¿Qué estamos haciendo en este momento aquí en Vibra?
2: Aquí estamos recibiendo todas sus donaciones, estamos organizando de acuerdo al tipo de donación, entonces como clasificando medicamentos, cosas para niños, cosas de aseo personal, mejor dicho, estamos clasificando absolutamente todo para poder transportarlo de la manera más organizada que le llegue a todas las personas que en este momento lo necesitan.
1: Eso es lo que estamos haciendo durante estos tres días. Hemos estado aquí todos los que también trabajamos en esta compañía y los que trabajamos en las emisoras y en todos los medios de Radiópolis, nosotros mismos con nuestras manos organizando, clasificando y por supuesto velando para que todo esto llegue a las manos que tienen que llegar. El jefe de la operación logística nos va a decir, bueno, cuando carguemos los camiones, Yao, ¿cómo vamos a hacer la entrega? ¿A dónde vamos a llevar esto?
3: Pues primero, cuando carguemos los camiones, yo creo que vamos a estar llenos de muchísimas emociones. Será una meta cumplida, son dos camiones. Todavía nos falta, pero confiamos, por supuesto, en Vibra, en todos sus oyentes, para que traigan sus donaciones. Vamos a estar hoy hasta las 8 de la noche, mañana también desde las 8 de la mañana y hasta las 8 de la noche, si así lo necesitamos, pero nos ilusionamos y nos soñamos con ese momento. Después de cargar los camiones, hay dos cosas importantes, y es que tomamos rumbo a la ciudad de Cali. Uno de estos camiones seguirá hasta la ciudad de Cali y el otro se va para un pueblito muy, muy cerquita a Cartago Bash. Hay muchos de estos pueblitos en donde no están llegando muchas de estas ayudas, así que nos hemos puesto la tarea de visitar uno de estos pueblitos y llevarle uno de estos camiones llenos para poder llegar a hacerles vibrar ese corazón.
1: Oye, y nosotros aquí muy juiciosos, ve, haciendo la tarea.
3: Eso. Pero por favor.
0: ¡Qué juicio!
1: Vamos a preguntarle a Ali qué es importante de pronto que nos traigan, porque de pronto Ali es la que lleva un poquito el conteo de las cosas que nos están trayendo y de pronto uno ve que llegan muchísimas cosas muy bonitas y cada quien puede ayudar con lo que quiera ayudar, pero no sé si de pronto también chévere una pequeña recomendación de cositas que de pronto nos hagan como falta o en un área en la que no estemos como tan fuertes.
2: Claro que sí, Mendy. Es importante como que pensemos en todo en el momento de donar. Entiendo que de pronto es muy complicado de pronto comprar ciertas cosas que son muy especializadas, pero sí tener en cuenta por lo menos comida para bebés, comida enlatada, compotas, leches de fórmula, teteros, todo esto para bebés, pañales es muy importante también traer para los bebés y también para adultos. Además de todo esto, lugares en los que puedan dormir las personas. Entonces, colchoneticas, mantas, cobijas, todo eso también es súper bien recibido aquí porque necesitamos es ayudar a que las personas en este momento que no tienen en dónde dormir puedan tener un espacio en el que puedan dormir, descansar de alguna manera cómodamente.
1: ¿Cómo estamos de kits de aseo de hombres, de mujeres y de niños?
2: De kits de aseo estamos bien, pero también están haciendo falta shampoos, entonces importante que tengan de pronto en el radar traer shampoo.
1: Pequeñitos, hay unos que venden pequeñitos, ¿cierto?
2: Sí, hay como unos frascos que tal vez no son tan grandes, no es necesario que sean tan grandes, porque pues la idea es armar unos kits que sean de la manera más equitativa. Entonces shampoos que sean en un tamaño mediano puede ser muy bueno, cepillos dentales, cremas, toallas higiénicas, desodorantes, importantísimo, desodorantes, eso también se está dejando un poquito de lado y también es importante.
1: Muchas gracias, Ali, ella es de Insaciables. Confiables, una de nuestras marcas Radiópolis, que nos está también ayudando a clasificar aquí en Vibra, en la calle 56-37-34, todo lo que nuestros Vibralovers también nos están trayendo. Gracias, Yao, por también empujar logísticamente esta iniciativa, y aquí también estamos todos muy pendientes de todo lo que ustedes nos quieran traer, y estamos aquí, nosotros mismos los atendemos.
3: Es cierto, y no se afane si usted viene en carro, porque aquí tenemos espacio para que deje su carro, lo recibimos rápido, no le va a tomar más de 5 minutos, nosotros ayudamos a descargar ese carro con una cadenita humana que tenemos aquí, digamos como armada, para que cuando usted llegue en el carro lo desocupamos rapidito, sí. No le va a tomar mucho tiempo.
1: Desocupamos carros, como hicimos un curso en la décima.
4: Vea, yo le voy a decir una cosa, lo que Dios son mío. Yao y Mendy, vea, descargan carro, rápido. Cosa seria, y cargan, vea, apenas para que se vayan por allá para Corabastos a cargar.
1: Tienen aquí talento. Aquí estamos, esta es Vibra, gracias Rose, nosotros aquí desde Vibra, desde la calle 56-37-34 hasta las 8 de la noche hoy, recibimos todo lo que nuestros Vibra Lovers quieran traer, nosotros mismos vamos a hacer también la entrega, así como la recibimos, las vamos a entregar en las zonas afectadas, y mañana también desde las 8 de la mañana hasta las 8 de la noche. Gracias Rose, porque cuando nos unimos y cuando ayudamos a los demás, nuestro corazón vibra.
0: Así es, nuestro corazón vibra, Doc Mendes, y aquí vamos a estar también replicando esta información. Yo sé que más Vibra Lovers se van a unir, ya saben, calle 56 número 3734, estás escuchando Vibra, clásicos de Vibra aquí en 104.9.
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1: Son hermosos ruidos que salen de las tiendas.
2: Atraviesan a la gente
1: y les mueven los pies. Baterías marchantes, guitarras afiladas, voces escépticas que cantan de polvo.

¿Saben cuál es la cosa más bella, como dice Eros Ramazzotti? Es cuando nos unimos por una buena causa, por una causa que va a cambiar la vida de muchas, muchas personas. Les va a sacar una sonrisa, les va a permitir vivir dignamente, vivir mejor. Por acá me dicen, Rose, ya estoy yendo para allá. Acá te esperamos, los esperamos de verdad a todos, a los que me preguntan también, que les recuerde la dirección, calle 56, número 3734, recuerden que estamos recibiendo cada una de sus donaciones, las cuales serán llevadas directamente a las zonas afectadas en Cali y el Eje Cafetero. Tienen hasta el 17 de agosto, hasta las 8 de la noche, para traer sus donaciones. Les voy a recordar que pueden donar cobijas, mantas, almohadas, colchonetas, alimentos no perecederos, harina, panela, leche en polvo, chocolate en polvo, toallas higiénicas también, artículos de higiene personal, crema antipañalitis, biberones, cepillos de dientes. Eso es muy, muy importante, de verdad. Muy agradecidos, han llegado muchísimas donaciones, todavía tienen tiempo de acercarse aquí a la sede de Radiópolis, calle 56, número 3734. Los que vienen en carro los voy acompañando con toda la programación de Vibra 104.9, llega Fonseca.

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0: regreses.
1: Que seas muy feliz. Que no regreses, Alejandro Fernández. Oigan, muchas veces simplemente le decimos adiós a esa persona especial y uno le desea felicidad, que te vaya bien, que seas muy feliz porque lo mereces. 11 de la mañana y 43 minutos. Un abrazo de verdad para todos los que se han puesto la mano en el corazón y se han acercado a la sede de Radiópolis. Aquí estamos recibiendo cada una de sus donaciones. Nos encontramos aquí en la calle 56, número 3734, y ha sido muy bonito, de verdad, la acogida que hemos tenido con Vibra 104.9. Llega Cabas.

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6: Y en Vibra ya son las 11 de la mañana y 48 minutos. 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

música hay aquí en Vibra, Vibra Clásicos de Vibra. Espero que la estén pasando genial, que la estén pasando súper chévere, regresando al pasado, regresando a momentos, a personas, regresando a esas canciones con las cuales de pronto en algún momento nos enamoramos o enamoramos a una persona, o esa canción que de pronto nos dedicaron y hoy en día decimos, ay, recuerdo a ese novio, a esa novia, o esa canción la bailaban mis papás, no sé. Alrededor de la música siempre hay historias que nos acompañan día a día, cada hora, cada segundo y por supuesto cada minuto, como dice Ricardo Arjona en esta canción.

colaboración que no nos esperábamos, pero nos encantó. Alejandro Sanz junto a Alicia Keys, Buscando el Paraíso, Looking for Paradise, una canción hermosísima hasta ahora. Si algo queremos como colombianos es volver a sonreír, si algo queremos como colombianos es que nos reconstruyamos no solamente en lo material, sino como personas. Como dice Carlos Vives, quiero verte sonreír. Esto es

0: Y hay una artista colombiana que se ha unido a las donaciones en Colombia por todo lo que ha pasado con el terremoto, ha sido Shakira. Siempre se ha mostrado en apoyo, ha mandado mensajes por Instagram y por supuesto con sus fundaciones también está apoyando los diferentes colegios en diferentes partes de Colombia, Cali, Pereira y Chocó. Y nosotros también nos unimos, estamos trabajando por llevarles todo lo que necesitan. ¿Cómo vamos con esas donaciones, Doc Méndez? ¿Cómo ha llegado la gente a pesar de la lluvia? Porque está lloviendo en ese momento. ¿Cómo vamos?
1: Perdón, yo me atravieso aquí, mi querida Rose. Lo que pasa es que el doctor Méndez está ahí ocupado con un arrocito.
0: Ah, listo.
2: Tengo un arrocito aquí en bajo. Pero ha sido maravilloso. Vean lo que hemos podido recolectar el día de hoy aquí en Vibra. Muchísimas gracias. Han venido muchas personas. Y bueno, aún nos falta el reto. Está grande de llenar esos dos camiones. Por ejemplo, quiero agradecerle mucho a una familia que vino en un carro Kia gris.
1: Sí, además traían, estaban y, emocionados. Y bueno.
2: Oiga, yo no sé, pero eso salían cosas de ese carro, no sé cómo las empacaron, pero de ese carro salían cosas y los estábamos esperando porque se nos fueron para entrevistarlos, pero muchas gracias a personas como ellos, a otras personas que vinieron también de Modelia, a otras personas que han venido durante la mañana desde muchos lugares, los Vibra Lovers y también toda su expresión, todo su cariño. La verdad es que yo me encuentro muy emocionado el día de hoy porque la verdad pues es muy bonito vernos unidos, ¿no, Yao?
1: Es cierto, lo más bonito de todo esto es ver esos corazones que hoy dejan ver esa bonita parte de ayudar y colaborar con las personas que más lo necesitan. Mi querida Ali tiene la lágrima ahí como cerquita, y es que nos hemos encontrado un montón de cosas bonitas en esta tarea. Muchas personas han decidido como dejar noticas en las cosas que nos entregan. Hace un par de días vino un señor y preparó como una especie de kitcito chiquito de galletitas y dulces para los niños, y a cada niño le dejó un mensaje, y la verdad es que eso nos llegó al corazón. Pero, ¿qué pasa ahí, mi querida Ali? ¿Qué es lo que tiene en sus manitos?
3: Don Eli Alonso acaba de traernos ahorita en un taxi toda una donación de mercaditos y demás, y dentro de todo me dijo, espere, necesito que por favor usted lea este mensaje que yo le pegué a este tarrito de aceite. Se lo voy a leer, Javier. Dios de infinito amor y de eterna misericordia, te damos gracias por la vida y por la generosidad de tantas personas que hoy se solidarizan con nuestros hermanos más necesitados. Dios libre nuestro país y nos guarde de todo peligro. Virgen de Chiquinquirá, protege nuestra amada Colombia. Y además de eso, nos dejó de verdad un mensaje de mucho amor. Venía desde muy lejos hasta acá, casi que no encuentra cómo llegar acá, pero de verdad dijo, me va a dar a la tarea, y el señor taxista lo acompañó, lo guió, todo, y lo trajo hasta acá con este mensaje, con mucha comida y con muchas donaciones para las personas que ahorita lo están necesitando.
1: Pues son las cosas bonitas que están pasando hoy y que seguirán pasando hoy y mañana hasta las 8 de la noche. Aquí tenemos las puertas abiertas de nuestra casa Radiopolis, calle 56 número 3734. Le voy a repetir la dirección por si pronto se toman esa, hablan muy rápido, van embaladísimos, sí, sí. Y no les alcanzo a ubicar la dirección. Calle 56, número 3734.
2: Allá afuera unos dummies de nuestras emisoras, de Vibra y Candela, ahí es ahí, porque hay amigos vibralovers que ven el dummy de Candela y dicen, ¿será aquí? Sí, ahí, es ahí. Pero también teníamos con Ali un mensaje que queríamos dar, y obviamente queremos agradecer muchísimo a todas las personas que están viniendo, porque cada quien ayuda con lo que puede, pero también es muy importante, por ejemplo, para quienes quieren o piensen traernos ropa, que la ropa esté limpia, que esté en buen estado, y que no esté pues rotica y eso, porque yo creo que también vale la pena como entregar estas cositas como con mucho respeto y mucha dignidad a las personas. Es decir, si tenemos ropa, que la ropa esté en buen estado y que esté limpia ya, porque bueno, esta mañana nos llegó una ropita sucia y pues digamos que la idea es que traiga, sí, la idea es que entreguemos la ropa en buen estado, que ojalá de verdad esté limpia, porque sí hace mucha falta la ropa en verdad, y hemos venido clasificando durante la mañana ropa para hombre, para mujer, para niños, hay unas, para niños no hay tanto, pero si usted la tiene, si tiene la ropa de los niños que usted ya no utiliza, si la tiene limpia, la tiene en buen estado, nos la puede traer también, que es maravilloso.
1: Pues es lo que está pasando hoy y estará pasando hasta las 8 de la noche y mañana también desde las 8 de la mañana hasta las 8 de la noche. Perdón la insistencia, pero queremos llenar esos dos camiones de toda esa buena vibra que ustedes tienen para compartir con las personas que más lo necesitan. Mi querida Rose, muchas gracias. Aquí seguiremos en la tarea con los brazos abiertos esperando sus donaciones y sus ayudas.
0: Así es, gracias Yao, gracias Doc Méndez, Ali, a todo el equipo de Candela de Vibra que se han unido justamente para llenar esos dos camiones, como dice Yao. Ya saben, calle 56, número 3734, para que todo interesado que pueda, se pueda acercar y dejar sus donaciones, las cuales serán llevadas directamente a las zonas afectadas en Cali y el eje cafetero. Seguimos escuchando toda la programación de Vibra, Vibra, Clásicos de Vibra.
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3: Y en Vibra ya son las 12 del mediodía y 51 minutos. 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

canción que cantamos con el corazón, que lo gritamos. Es esta canción de John Secada, Otro Día Más Sin Verte. Estás en Vibra Clásicos de Vibra, 1:04 p.m. Pero nos regresamos a Colombia con Doctor Crápula. Esta canción, Qué Tristeza, ni Qué Ocho Cuartos.

0: hermosa voz de Ana Torroja nos acompaña hasta ahora con esta canción, Ya no te quiero. 1:15 p.m. Seguimos acompañándolos, siguen ustedes acompañándonos a nosotros en esta unión tan bonita con Candela y Vibra, recibiendo cada una de sus donaciones. No saben, las familias, los niños han llegado también. Y ahorita llegó una familia y tenía los ojos aguados por la emoción de donar, de poner su granito de arena. No saben de verdad lo bonito que es esto. Ya saben, calle 56, número 3734. Ahorita me preguntaba una Vibra Lovers, Rose, ¿puedo llevar ropita? Claro que sí, pueden traer ropita. Lo más importante es que sea ropita, pues que esté bien, ropita en buena calidad, que si es ropita ya usada, pues que no tenga rotos, que no esté sucia. Eso es muy, muy importante. Así que ya saben, los esperamos acá en la calle 56, el número 3734. Recuerden que eso va hasta el 17 de agosto, hasta las 8 de la noche. Y se estarán personas disponibles en este horario para recibir, clasificar y ordenar las donaciones dentro de los camiones que partirán en la madrugada del próximo martes 18 de agosto. Así que ya saben, todavía tienen tiempo, tienen la disposición. Aprovechen, aprovechen por favor para ayudar y darle sonrisas o un poquito de sonrisa a las personas que más lo necesitan. 1:17 p.m. ¿Qué tal si seguimos con más Vibra Clásico? Llega Café Quijano y esta canción, La Lola. Eso es Vibra.
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0: Y como les decía ahorita, estamos recibiendo con los brazos abiertos cada una de las ayudas, las donaciones, todo lo que ustedes tienen para nosotros. Y me encanta de verdad que hoy, un día como hoy, se hayan unido en familia justamente para venir aquí a la sede de Radiópolis, porque se han unido Candela y Vibra para recibirlos.
1: Gracias
0: a cada uno de ustedes. Doc, ¿cómo
1: gracias
0: vamos? ¿Cómo vaya afuera?
1: Cosas. Gracias, gracias.
0: Sí,
1: ahí
2: reciben comida.
0: Ahí agradeciendo de verdad,
1: sí, claro,
0: a todos los que hasta ahora están recibiendo cada una de las donaciones.
1: Muchas
0: Doc,
1: gracias.
0: ¿Cómo vamos?
1: Muchas
0: ¿cómo
1: gracias
0: vamos con esas donaciones?
1: Bien.
0: ¿Cómo vamos con todo
1: aquí
0: lo que tenemos allá?
1: A la gente
0: sí,
1: que nos está trayendo muchas cosas.
0: Hermoso.
1: Muchas
2: gracias. Gracias a ustedes por esta labor.
0: Ay, no, qué lindo.
1: Todos en la casa. Muchas gracias.
0: Y lo más
1: muy
0: lindo,
1: amables, muy queridos,
0: y lo más lindo
1: todos
0: es que llegan en familia, ¿no, Doc?
1: Mira,
0: eso es lo más
1: con
0: bonito.
1: Las mascotas y todo. Hola, ay, buenas tardes, ¿cómo estás?
0: Ellos también donan.
3: Bogotá, la familia Torres Lozano.
1: ¿Cómo estás? ¿Qué tal? ¿Qué nos traen hoy por aquí? ¿Cositas?
3: Alimentos para mascotas. Hoy queremos,
0: ay,
3: tenemos
0: qué
3: un
0: lindo
3: viejito cascarrabias, que es el que escuchen, Otto. Y su hermana Chloe se quedó en casa, que es una gata. Entonces, comida para gatos y perros.
1: Muchísimas gracias. Muy
4: hacía,
1: amables.
4: Nos hacía falta, la verdad, comida para gaticos, que nos ha llegado poquita. Muchas gracias.
1: Bueno. Muchas gracias. Bienvenidos. Aquí estamos en Vibra, en la calle 56, 37, 34. Estamos hoy recibiendo, y muchas gracias a todos los amigos de Vibra, a todos nuestros Vibra Lovers, por ese gran corazón, por ayudarnos, por supuesto, a llenar estos camiones que nosotros mismos estamos llenando y que nosotros mismos vamos a llevar hasta los puntos más necesitados. Muchas gracias a todos, estamos muy contentos. A esta hora ya ha llegado mucha más gente y aquí vamos a seguirlos esperando hasta las 8 de la noche de hoy y mañana también, como vayan las cosas, hasta las 4, 6, 8 de la noche. Pero muchísimas gracias por esta linda labor y por esto tan bonito que estamos logrando, Rose, aquí en Vibra.
0: Sí,
1: muchas gracias a la familia Torres, muy amables.
3: No, gracias a ustedes y que ojalá lo mejor para todos dentro de semejante catástrofe y con el apoyo de gestores como ustedes, que son empresa, sea lo mejor, que se llegue los recursos a los más pequeñitos también en pueblos pequeños, veredas,
1: eso,
3: que es difícil.
1: Eso es lo que vamos a hacer.
3: Tenemos familia en el eje cafetero, a Dios gracias también. Y súper.
1: Muchas gracias. Ay, se emocionó,
0: ay, no,
1: lloró, la gente llora.
0: A mí se me aguan los ojos
1: la
0: también.
1: La gente llora. Estoy aquí con Ali de Insaciable, la gente también se emociona, Ali.
5: No, y nosotros se igual, o sea, ver el amor que la gente entrega a través de todas estas donaciones, de pensar en los animalitos, de pensar en los pequeñitos que de pronto no tienen una defensa, una voz, es súper especial que las personas también piensen en los animalitos y eso también a nosotros nos llena.
1: Maravilloso. Desde Vibra, desde la calle 56, 37, 34, nuestro principal acopio. También si ustedes quieren llevar a nuestros restaurantes de nuestra organización Radiópolis, en los puntos de Santa Costilla, de McCarthy's, todas nuestras marcas, Vibra, Candela, Insaciables, estamos unidos. También en si hoy van, por ejemplo, a almorzar a Santa Costilla Campestre, también tenemos un punto de acopio allá. Mejor dicho, bienvenidos todos, agradeciéndoles muchísimo. El doctor Méndez les acompaña desde aquí, desde Vibra, hoy, en esta labor tan bonita, tan especial, uniendo los corazones y la gratitud y el amor de tantas personas.
0: Así es, la unión de tantas personas, Doc, de verdad, agradeciendo a cada una de las familias que se han unido el día de hoy. Como decía el Doc ahorita, hasta las mascoticas se han unido, porque ellos también saben que sus amigos de cuatro patas en Cali, en Pereira y en Chocó, están pasándola mal. Ellos dicen, hay que darle comidita a ellos también, a los gaticos también. Como decía Yao, falta comida para gatos. Si usted puede donarnos comida para gatos, por favor, ellos también nos necesitan. Seguimos con Vibra Clásicos de Vibra. No se desconecten porque más adelante tendremos más información de lo que estamos haciendo el día de hoy, la recolección para llevar al eje cafetero, para llevar a Pereira, para llevar al Chocó y por supuesto a Cali. Eso es Vibra.
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0: también que es algo muy bonito cuando los amigos se unen a las buenas causas. Y eso es lo que está pasando ahorita aquí en Vibra 104.9, aquí en Radiópolis, allá afuera. Doc, amigos también han llegado a donar. ¿Cómo va todo?
1: Hola, ¿qué pasa, Rose? ¿Cómo estás? Bueno, muy bien. Es que estoy aquí saludando a nuestros amigos de Vibra, sí, que han venido a visitarnos.
0: Claro, decía que los
1: Venga,
0: amigos
1: aquí
0: también
1: tengo un amigo. ¿Cómo es tu nombre?
2: Miguel Cote.
1: Mi querido amigo.
0: Ay,
1: Miguel Cote.
0: Miguel, un abrazo.
1: Él vino porque la señora lo trajo, ¿cierto?
0: Claro que sí. Eso.
1: ¿Muy juicioso, Miguel?
0: Mujeres al poder.
1: ¿Sí? ¿En serio?
0: Sí, de verdad.
1: Ah, vea, Miguel. Oiga, usted matri, puntos a la lata.
2: No, totalmente, totalmente. Aquí estamos, Doc, ayudando. Hay que colaborar nosotros, en el caso mío, que soy periodista y que pues también de una u otra forma pues vive uno el día a día con la gente que está pasando necesidades y que lo perdió todo y que está en un momento difícil, pues hay que venir y decir presente, un granito de arena, eso no quita nada.
1: Muchísimas gracias, Miguel, a su linda esposa Sandra, por venir a traernos estas cosas que nosotros mismos estamos recolectando. Miguel es testigo que aquí estamos nosotros no pusimos a nadie, pues todos los que trabajamos acá estamos haciendo la tarea y nosotros mismos vamos a llevar estos camiones hasta los puntos donde en realidad la gente lo necesita. Vamos a llegar a Cali con la ayuda de nuestros compañeros de Candela Cali. Ya tenemos unos puntos ubicados muy especiales para que la gente reciba las donaciones directamente.
3: Muchas gracias a ustedes también. Todos ponemos un granito de arena para que esto se dé bien.
1: Qué lindo, ¿no? Qué bonito, Miguel, ver la gente unida. Estos temas que no son de división, sino que son de unión, nos parecen maravillosos y nos parece lindísimo que la gente que escucha Vibra también tenga, y lo sabemos, que tiene un lindísimo corazón nuestros Vibra Lovers, y Miguel, que es colega y todo lo sabe. Muchísimas gracias, Miguel, y a todos los que están pasando por acá. Aquí los esperamos en la calle 56, 37, 34. Hay mucha gente que, por ejemplo, también estaba pensando en ir a donar al Campín, y como hay filas y todo, pues, y como estamos cerquita aquí al Campín, si usted no quiere donar allá, aquí también lo puede hacer.
2: Además es muy fácil, llega uno, ustedes lo atienden a uno muy bien acá, vemos que ha venido mucha gente, hay muchos productos que ya se han donado, y es facilísimo, aquí no hay problema, y invitamos a toda la gente que venga aquí, muy buena la ola de Vibra, la de Candela, hombre, con William Vinasco siempre al frente, tuve el placer de trabajar con él ya hace mucho tiempo, somos amigos. Y bueno, aquí estamos en las causas, siempre firmes.
1: Muchas gracias a Miguel. Que todo siga maravilloso en casa. Sandra, muchas gracias.
3: Gracias a ti. Un abrazo. Listo.
1: Muy bien, muy amables ellos. Son parte de los amigos que están llegando hasta ahora, Rose, y también más amigos que estamos saludando por aquí. Están llegando en otros carros también, han venido. Creo que mucha gente ha tenido este plan para hoy, este lindísimo plan para hoy, para poder, no sé, como que van a almorzar, se desocupan y pasan por acá. Aquí los esperamos en Vibra, calle 56, 37, 34, hasta las 8 de la noche hoy. Y mañana también estaremos hasta las 6 de la tarde, 8 de la noche, dependiendo cómo vayan las cosas. Y bueno, estaremos mañana montando camiones. Y bueno, muchísimas gracias a todos. De verdad, qué lindo corazón. Nuestro corazón no late, nuestro corazón vibra, Rose. Y de verdad, vibra en unión por los colombianos.
0: Vibra en unión por los colombianos, por supuesto. Que sigan llegando más corazones bondadosos. Aquí los estamos esperando mientras escuchan los Vibra Clásicos de Vibra.
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0: canción tan hermosa esta de Ricardo Arjona, Historia de un taxi. 1:59 p.m. Seguimos acompañándolos y compartiendo con todos ustedes y con todos los Vibra Lovers que hasta ahora se acercan aquí a la sede de Radiópolis, llevando, o más bien trayendo sus donaciones. Y me encanta que toda la familia lo haya tomado como el gran plan del día de hoy. Doc, ¿cómo vamos? ¿Cómo van esas donaciones? ¿Cómo se está viviendo esta tarde?
1: Muy bien, estamos muy contentos porque, Rose, hay personas que vienen y traen desde un mercado chiquito, como hasta otras personas que vienen y traen las cobijas, personas que han traído hasta colchones nuevos. Es decir, todo es maravilloso porque cada quien aporta desde
0: el
1: donde
0: corazón,
1: puede.
0: Sí.
1: Y eso nos ha parecido maravilloso. Es lindísimo lo que está pasando. Nosotros, nuestra tarea es llenar 2 camiones. Y si no lo logramos, seguiremos en más tareas, porque yo creo que hay una cosa, Yao, y es que la ayuda para nuestros amigos no va a terminar aquí. Yo creo que la ayuda para Colombia se va a extender por un buen tiempo, porque hay muchas zonas del país que van a quedar y están desprotegidas todavía. Entonces yo creo que pues va a ser una tarea maravillosa en este tiempo poder ayudar y algo lindo, Yao, como seres humanos, y no solamente como medios de comunicación, sino poder ayudar a los demás a través de lo que hacemos, me parece maravilloso.
2: Y acabas de decir una cosa muy importante, mi querido Mendito, si es, sí, seguramente con la bendición de Dios muchas de nuestras vidas van a continuar, pero este tema de las ayudas se va a seguir necesitando y vamos a encontrar más mensajes, eventos. Miren, se acerca un concierto en Vive Claro, en donde por supuesto nosotros también vamos a abrir la puerta para contarles sobre este concierto y que ustedes puedan ser parte de él, que mucho de lo que va a recaudar este concierto, bueno, todo pues va a ser por supuesto para ayudar a las víctimas, y así constantemente estaremos como en esa tarea de encontrar medios o canales para seguir ayudando a las personas que lo necesitan.
1: Bueno, aquí estamos. Muchísimas gracias a todas las personas que están llegando acá a Vibra, calle 56, 37, 34. Como les decíamos, ya es maravilloso ver hasta los niños bajando de los carros emocionados. Mire lo que le traigo.
2: No, y los niños, incluso las mascotas. Hay una cosa muy bonita y es que también en el carro se traen la mascota y traen cositas para las mascotas. Desde la conciencia de pensar en los animalitos del otro lado, pues se viene el perrito, se viene la familia. Hace un ratico contábamos que nos hacía falta comida para gaticos y un señor con mucha emoción logró traernos un bulto, que eso es un montón.
1: Y hay quienes nos traen solamente sobrecitos, pero todo eso funciona.
2: Los sachets, que son unas cositas para los gaticos que vienen en sachets.
1: Que incluso funciona mucho.
2: Funciona muy bien y funciona rápido, es fácil de
1: distribuir.
2: Exacto. También bienvenido, de verdad que eso es lo más bonito, es verles que traen con el corazón. Hasta las 8 de la noche hoy y mañana desde las 8 de la mañana hasta las 8 de la noche, hasta que logremos esos 2 camiones.
1: Maravilloso, gracias Rose, a todos nuestros Vibra Lovers, abrazos gigantes, conocemos ese lindo corazón que tienen.
2: Que si hay mucho trancón ahí por la 30, usted me entiende el mensaje, tranquilo que aquí cerquita hay tanto trancón y lo recibimos.
1: Si usted le da pereza hacer fila en el Campín, aquí lo recibimos.
2: Dios, que no regañen.
1: Calle 56, 37, 34 y nosotros lo hacemos maravilloso, pero pues también hay muchos otros puntos y lugares en los que pues hay muchas personas que también están llevando lo que pueden, lo que quieren, mejor dicho, como sea, el interés de todos es seguir ayudando. Hay más amigos que hasta ahora están llegando aquí a Vibra. Yo ya me iba a despedir, pero los voy a saludar. Voy a saludar por acá. Buenas tardes, ¿cómo están? Buenas tardes, bienvenidos, ¿qué tal?
3: Buenas tardes.
1: ¿Qué tal, cómo están ustedes?
4: Hola, buenas tardes, ¿cómo están?
1: Bien, muchas gracias. Por aquí nos traen cositas.
3: Sí, señor.
1: Muchas gracias, que es esta maravilla. Oiga, ya, vea, nos trajeron más cositas. Vamos a ayudarles a bajar en este momento. Vamos a dedicarnos a nuestra otra tarea de hoy, que ha sido también recibir a todos nuestros Vibra Lovers, ayudarles a descargar los carros. Uy, este carro viene lleno de cosas. ¿Qué es esta belleza? Hola, ¿cómo es tu nombre?
4: Hola, buenas tardes, Lucero.
1: Luz, ven, este carro está lleno de cosas. ¡Qué dicha!
4: Sí, nos unimos a la... pues a la obra de caridad, o yo no lo llamo de caridad, yo lo llamo obra de amor.
1: Claro.
4: Sí, de amor a pues tanto damnificado, a tanta gente necesitada, también a toda la parte de animales, porque sabemos que también es bastante fuerte el sistema con ellos. Claro. Entonces vinimos con mi esposo a traer un poquito, un granito, pero de mucho corazón.
1: Ay,
4: con
1: qué
4: mucho,
1: lindo.
4: Con mucho corazón.
1: Esto está precioso, es un carro que viene lleno de cosas, traen arroz, traen agua, traen muchísimas cosas, de verdad, que bueno, yo creo que me parece muy lindo que los colombianos, que hemos tenido tantas divisiones y todo, y a veces no, a uno le parece como loco todo eso, pero qué bonito poder estar unidos. Y bueno, sabemos que hay mucha gente que necesita nuestra ayuda, y qué bonito pues que tengamos estos corazones como los de ustedes también.
4: Ah, muchas gracias, y verdad que lo hacemos con mucho amor, con bastante amor para todos esos compañeros. Esa Colombia que sé que nos duele, y me ha dolido muchísimo.
1: Ay,
4: o sea,
1: nos duele
4: bastante, sí, bastante. O sea, es muy triste ese tema, pero bueno, con todo el amor del mundo, y esperamos que les sean muy útiles estas pequeñas donaciones de parte de nosotros.
1: Bueno, quedan en buenas manos. Nosotros mismos estamos recolectando, y nosotros mismos iremos hasta esos lugares en unos camiones que saldrán mañana en la noche o el madrugada del martes, para llegar a los puntos en los que la gente malo necesita luz. A la familia, muchas gracias.
4: No, a ustedes también muchas bendiciones, y muchas gracias también por la obra que están haciendo, y verdad que felicitaciones para todos y para toda Colombia. Que Dios nos bendiga y nos siga sacando adelante con este amor tan grande que siempre nos ha tenido.
1: Una vibra lover bellísima, muchísimas gracias, el abrazo es grande, muchas gracias en la casa. Bueno, Rose, eso es lo que está pasando hoy. ¿Cómo estamos, Ali?
3: Estamos súper bien, estamos felices, y ya estamos como un poco anticipándonos a algo que puede pasar, y es que seguramente, y gracias a Dios y a los oyentes y a toda la comunidad, está llegando muchas donaciones, entonces posiblemente vamos a pasar los dos camiones, entonces ya nos estamos anticipando. Y ya aquí en los contactos.
1: Es buenísimo.
3: Buenísimo, estamos súper felices por eso.
1: Es buenísimo, porque lo que quiere decir es que tendríamos que volver a hacer otro viaje, y eso nos parece maravilloso, porque yo creo que lo que estábamos diciendo con Yao, la ayuda y el apoyo de los colombianos,
3: gracias,
1: no termina solamente este fin de semana, sino que vamos a tener la oportunidad de seguirlo haciendo en otras semanas, en otros fines de semana, en los que seguramente tendremos que hacer más viajes a estos lugares en los que la gente nos necesita.
3: Totalmente, Mendy. Hay que tener esto muy en cuenta, y es que, claro, la emergencia está ahora, pero no se va a acabar algo, no es así de rápido solucionar. Esto requiere de mucho tiempo, y para eso también requiere de nuestra ayuda durante un tiempo prolongado. No es un poco por la tendencia por ayudar en el momento, sino porque sea de verdad algo a largo plazo que se va a seguir dando, y esperamos de verdad seguir recibiendo ayudas.
1: Bueno, aquí estamos todas las marcas de Radiópolis, Insaciables, nuestro restaurante, nuestra gerente de restaurantes ha venido a colaborar hoy también. Todo el equipo de Radiópolis está aquí el día de hoy, y gracias a todos ustedes, a nuestros Vibra Lovers. Estaremos aquí hasta las 8 de la noche, y mañana también lo haremos de 8 a 8, recibiendo todo lo que ustedes nos puedan, con lo que nos puedan acompañar. Nuestro corazón no late, nuestro corazón vibra este fin de semana por Colombia.
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0: Carlitos Vives con esta canción, Déjame Entrar. Qué bonito que ustedes entraron a nuestros corazones y de todos los colombianos, porque aquí estamos acompañándolos en sus donaciones. Todo lo que ustedes han traído ha sido genial, ha sido espectacular. Los perritos también se han unido a esta gran donación que tenemos aquí en Radiópolis, porque Candela y Vibra se unen para llevar lo que necesitan las personas damnificadas por el terremoto en Colombia, los que están en Cali, los que están en Pereira, los que están en el Chocó. Yao, ¿cómo vamos en esas donaciones?
1: Me acabo de acordar hace un ratico, mi querida Rose, que Carlos Vives también se unió a estas ayudas y nos dejó un saludito muy bonito a través de nuestras redes sociales. Si usted quiere conocer ese saludito, pues puede visitar nuestras redes sociales. Pero sí, el mismo Carlos Vives también está insistiendo mucho en que usted aproveche estas puertas abiertas que tenemos aquí en Radiópolis hoy hasta las 8 de la noche. Aquí vamos a estar juiciosos, no lo duden, no lo piensen, no nos vamos a ir antes de las 8 de la noche. Aquí vamos a estar esperando sus ayudas. Venga, pase, traiga sus ayudas, que de verdad desde el corazón se lo vamos a agradecer. Pero sobre todo las personas que están del otro lado son las personas que más le van a agradecer ese bonito gesto de traer su ayuda, su aporte. Así que mi querida Alison, que hace parte de los Insaciables de Vibra también, ¿alguna recomendación en especial para que la gente hoy por hoy traigan sus carritos en sus cositas?
2: Gracias a Dios nos han traído de todo, ya nos han traído de todo. Lo que más nos han traído es mercado, de verdad. A todos los oyentes, muchísimas gracias por atender este llamado, por querer contribuir, por querer ayudar. Y ahora mismo lo que más nos está haciendo falta es leche de fórmula para bebés, colchonetas,

0: De cosas nos están haciendo falta, medicamentos para animalitos, purina para gatos, comida para gatos, eso es como lo que más está haciendo falta ahora mismo, que nos encantaría si pudieran incluir dentro de sus donaciones, sería excelente.
1: Gracias, mi querida Liu. Voy a aprovechar que ha llegado por aquí un carrito. Voy a preguntarles a ver qué onda por aquí. Están llegando. Nos están llegando. Muchas gracias por las cajas. Ajá,
2: con mucho gusto, con mucho gusto.
1: De verdad que valoramos mucho porque hoy por hoy las cajas nos ayudan a embalar todo lo que necesitamos para este camión. Su nombre, disculpe que no lo salude.
2: José Ignacio, fiel oyente de Candela.
1: Ay, es que nos unimos con la familia Candela también para que ustedes hagan parte de estas ayudas. Don José Ignacio, muchas gracias.
2: A ustedes Dios los bendiga.
1: Amén, y a ustedes también que Dios los bendiga, que esté muy bien. Pero aquí está el abrazo, por favor, ni más falta, porque hoy estamos entregando una ayuda, un abrazo. Estamos entregando esos abrazos con mucho amor, con mucho cariño, de verdad, Dios me los bendiga, Dios me los guarde. Es lo que está sucediendo y así seguiremos y seguiremos recibiendo personas hasta las 8 de la noche, no lo dude, de verdad. Es que, Dios mío, me puedo quedar aquí insistiéndole toda la tarde, pero desde el corazón aquí lo vamos a estar esperando, los vamos a estar esperando. El corazón no late cuando nos unimos todos, el corazón vibra.
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0: qué tal este Vibra Clásico, Juan Luis Guerra, como abeja al panal. Aquí estamos conectados con Vibra 104.9 y recibiendo cada una de sus donaciones, porque cuando los corazones se unen, nuestro corazón vibra. Ya, ¿cómo vamos? Han llegado más personas, los amigos también se han unido a esta gran campaña.
1: Mi querida Rose, llenos de emociones. Aquí vamos a seguir juiciosos. Miren, yo insisto mucho en el horario porque sé que ustedes aprovechan el domingo, el fin de semana, hacen las vueltitas, las diligencias que tengan que hacer con su familia. Así que fresco, usted saque pues, vuelta su diligencia adelante. Nosotros aquí vamos a estar con las puertas abiertas hasta las 8 de la noche esperando sus donaciones. Aquí tenemos la puerta abierta y todo un equipo para descargarle rápido ese carrito. Si vienen caminando también, bienvenido. Si vienen taxi también, bienvenido aquí de corazón. Esperamos sus ayudas. Y he insistido mucho y seguiré insistiendo en ese horario porque gracias a su corazón pues vamos a poder ayudar a muchas personas. Esos camiones, ¿para dónde van, mi querida Rose? Hay un camión que se va para la ciudad de Cali con nuestros amigos de Cali, okay. En donde hemos encontrado, identificado un barrio que vamos a poder ayudar. Y el otro camión se va para un pueblito muy, muy, muy cerquita, Cartago, que son de estos pueblitos en donde pocas ayudas llegan y que casi no se ven y que casi no se muestran, pero ahí vamos a estar con nuestro camión también llevando esas ayudas. Así que la misión todavía está en pie, todavía nos queda tarea. Tenemos que llenar esos dos camiones y aquí los esperamos con muy buena vibra y con nuestro corazón abierto también para que ustedes traigan sus ayudas de 8 de la mañana a 8 de la noche, hoy y mañana. Así que, ay Dios mío, con suspiro y todo, aquí los esperaremos.
0: Los esperaremos, así es, como dije ahorita, cuando nuestros corazones se unen y nuestros corazones no laten, vibra.
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0: Los Caifanes desde México, No Dejes Que, una de esas grandes canciones que no puede faltar en la próxima edición del Festival Cordillera, domingo 13 de septiembre. Además, una canción que nos dice, no dejemos que nos coma el miedo. La lírica de Los Caifanes que nos invita a mantenernos unidos y a no perder la esperanza ante las dificultades que hoy estamos viviendo como colombianos y a no bajar la guardia, a seguir ayudando. Así que con ellos estamos arrancando en Vibra esto que se llama Cae el Sol, clásicos del rock en español, canciones para viajar en el tiempo, y empezamos con esta gran canción que trascendió generaciones y que guarda historias fascinantes sobre su origen, sobre la grabación, y es eso, que Saúl Hernández la escribe en un momento de profunda incertidumbre personal y sobre todo creativa, y la letra habla de eso, de la metamorfosis, el temor a perder esa identidad, el miedo a que las cosas valiosas de la vida se desvanezcan. Una gran reflexión que hoy por hoy también incluso pues nos llega y toca a nuestro país. Les mando un fuerte abrazo, soy Pacho Cardona. Acomódese que juntos vamos a recordar estas grandes canciones. Así que bienvenido a Cae el Sol en Vibra.
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0: 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Llega una de las canciones más icónicas, poética quizás también, y nocturna de Soda Stereo. Fue un himno definitivo de esa Buenos Aires querida. Y esa canción que compuso Gustavo Cerati, escribió la primera versión de la canción cuando tenía como 13, 14 años. Se inspiró en un dibujo que él mismo hizo de un personaje con alas de Ícaro que volaba sobre los edificios. Y años después adaptó esa idea infantil para crear la figura del hombre alado, que es el hombre que recorre las noches de una Buenos Aires envuelta en tensión, oscuridad y amor clandestino. Soda Stereo en las

0: 1987, el álbum Habitaciones Extrañas, Los Enanitos Verdes, El Extraño de Pelo Largo. Gran himno de toda una generación, un clásico infaltable del rock en español, que nos recuerda a esa época también. Bueno, la escribió Roque Narvaja y Enrique Maslorenz en el año 68 para una banda argentina que se llamaba La Joven Guardia. Y la versión original fue un fenómeno comercial en el 69. Incluso inspiró una película argentina homónima protagonizada por la propia banda. Pero ya más adelante, pues Marciano Cantero y su banda la encuentran, la disfrutan y dicen, vamos a hacer nuestra versión. Y eso es lo que conocemos de Los Enanitos Verdes, que hoy nos acompañan en Vibra.
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0: Vuelve el salmón, vuelve Andrés Calamaro. Estará en el día 1 del Festival Cordillera, sábado 12 de septiembre. Vamos a disfrutar de sus canciones, de tanta poesía. Y esta canción que nos entregó en el año 97 para el álbum Alta Suciedad. Una canción que además destaca por un tono descarado, melancólico, ingenioso. Y hay una frase de apertura, 6 de la mañana y no tengo a nadie a quien llamar. Sintetiza como de inmediato la soledad, el desvelo, el desencanto, transformado en una melodía pop rock impecable. Aquí está Andrés Calamaro.

0: El maestro Joaquín Sabina, de esa rumba ranchera canalla que redefinió su carrera y se convirtió en el mayor éxito comercial y crítico de la música de autor en español, 19 días y 500 noches. Esto fue de una ruptura con su pareja, con Cristina. La letra contrapone de forma genial la brevedad del despecho físico con la eternidad del duelo emocional, porque habla, dice, tan joven y tan viejo, tan intempestivo, tarde en olvidarla 19 días y 500 noches. Es lo que tarda una persona. Sabina convierte la autocompasión en una crónica urbana llena de humor negro, bares, ceniceros llenos, mucho whisky y madrugadas. Joaquín Sabina en Vibra.
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0: Pero hay canciones que también surgen de los chistes entre amigos. Y eso le pasó a los Hombres G con David Summers, que compuso esta canción cuando estaba con los parceros parodiando las arias de ópera, los clichés de la música italiana. Y por eso es que dice en la introducción: voy a hacer una canción que hable de Venecia, una canción italiana. Y es lo que intentó hacer con esta gran canción de los Hombres G, 1985, Venecia.

cumbre de la banda mexicana Azul Violeta, una canción profundamente espiritual, envolvente, que hace parte de un álbum llamado Globoscopio, así se llamó, y se consideró una obra maestra del funk rock alternativo de los 90. Solo por hoy, 1996, Azul Violeta, no dejemos de ayudar. No aflojemos, amigos. Ha sido una semana muy complicada para nuestro país, para nuestra nación, y hay que seguir ayudando. No hay que olvidarnos de que hay mucha gente que la está pasando mal, y con cualquier cosita igual podemos seguir ayudando. Así que no olvidemos a toda esta gente, por favor, mientras nosotros vamos disfrutando de estas canciones. Un fuerte abrazo para todos y espero que se encuentren muy bien. Qué semana tan difícil, tan dura para nuestro país, pero también muy reflexiva para todos, para poder tomar decisiones y sobre todo para ayudar. Llegan los Prisioneros con un himno de electropop y synth pop de ese icónico álbum Corazones. Jorge González decidió darle un giro radical hacia la música electrónica. A él le gustaba mucho el synth pop y el house. Entonces, de esa escena de clubes europeos, de ese sonido de Factory Records como New Order, él compone una canción combinando secuencia de sintetizadores, cajas de ritmo le metió, y un virtuoso solo de charango andino hicieron de esta canción grande. Los Prisioneros y su Tren al Sur.

Yo creo que nunca se imaginó el maestro Andrés Cepeda que con Juan Gabriel Turbay juntos en bachillerato cursando en el San Carlos de la ciudad de Bogotá naciera esta gran canción que se iba a convertir en el himno de toda una generación. Poligamia, Desvanecer, canciones que también recordamos de nuestro rock, del rock colombiano y que hoy traemos, por supuesto. Mañana vamos a tener también este programa, este espacio, si usted no quiere acompañar a Quien Cae el Sol, pues mañana a partir de las 6 de la tarde también vamos a estar por aquí a través de Vibra. Viajamos al año 94 para traer una de las canciones más enérgicas, sobre todo memorable también, de Vilma Palma, E Vampiro. Aquí está Mario el Pájaro Gómez con su banda y esto que se llama Fondo Pájaro.

0: Aún recuerdo que cuando oí esta canción a finales de la década de los noventas, 1999, cuando aparece el Bocanada de Gustavo Cerati, me voló la cabeza. Porque esta es una de las joyas más experimentales y fascinantes del gran Cerati que tanto recordamos con tanto cariño. Y es que además era una muestra perfecta de genialidad de Cerati. Integraba elementos tradicionales latinoamericanos, había electrónica de vanguardia, tiene un sample también de una canción que se llama El Siku, del grupo folclórico boliviano Los Incas, de Bolivia, pues. Incorporaban sonidos de zampoñas, vientos andinos. Era una locura esto. Pues ahí está Gustavo Cerati, nos presenta hoy en Vibra esto que se llama Rise.
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0: Nos vemos en McCarthy, nos vemos en la Casa del Rock en Colombia. 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Ahora más que nunca que tenemos que volver a celebrar la vida y agradecer, pues bueno, que sea un buen momento también para reencontrarnos con esa gente que tanto queremos. 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Nos vamos por hoy, pero volveremos mañana a partir de las 6 de la tarde a Vibra. Yo soy Pacho Cardona. Mañana tenemos una cita en Cae el Sol, 6 de la tarde. Y lo voy a dejar con una gran canción que Miguel Mateos creó al lado de esa gran banda que tenía SAS. Pero ya luego él dio el salto y se lanzó como solista y nos entregó una gran canción llamada Obsesión. Le mando un fuerte abrazo y siga conectado a Vibra.
2: ¡Pixeles!

0: La banda estará de tour nuevamente la próxima semana con los sonidos para viajar en el tiempo. Volveremos a tocar el próximo domingo a las 6 de la tarde en Vibra. En Cae el Sol.
1: Gracias. Totales.
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